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1: La Junta Directiva de Cobán Imperial ha dado a conocer que el técnico Martín García continuará al frente de la institución de Alta Verapaz. El equipo dirigido por García concluyó dentro de los mejores equipos del torneo nacional. A pesar de haber caído en una racha de resultados negativos, el técnico los logró clasificar hacia las instancias finales, donde lamentablemente se quedó en los cuartos de final. Sin embargo, lo mantuvo dentro de los primeros lugares durante la mayor parte del campeonato, incluso siendo líder. Por lo consiguiente, la continuidad de García es prácticamente un hecho en los Príncipes Azules. Según la Asociación de Jugadores de la MLS, la compensación total de Lionel Messi, el argentino que juega para el Inter Miami para la campaña, asciende a 28.33 millones de dólares. El delantero del Inter se mantiene como el jugador mejor pagado de la MLS por tercer año consecutivo, aunque recibió un aumento significativo en esta campaña. Según los datos que se publicaron, la compensación total de Messi asciende a los 28.33 millones, comparado con los 20.45 del 2025, siendo así el número 10 del Inter Miami el mejor jugador pagado en toda la liga de los

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0: Bueno, se viene el evento deportivo de atletismo más esperado, claro que sí, la media maratón de Cobán, que se estará celebrando este 31 de mayo. La otra semana, para la otra semana del 25 al 29, tenemos una semana de el especial del medio maratón a través de las estaciones de Corporación Radial del Norte. Acá pues en el medio Alta Brapaz está Stereo Hits como estación piloto, y también se enlaza Radio Norte. Para Baja Brapaz está Saramá Estéreo, la que me gusta, y para el área del Petén está Sabana Estéreo y Jaguar Estéreo. Cinco emisoras más repetidoras que transmitirán este acontecimiento en su edición número 50. Así que desde ya saludos a todos los amigos, amigas que están ahí al pendiente de la programación, porque este es un evento que también que trae mucho turismo, en donde también la economía se pone bueno, ¿no? Las ventas locas y todo. También viene a beneficiar a restaurantes, a lo que son hoteles, todos los hoteleros, y también pues todo lo que es el turismo, y también viene a enriquecer que es la disciplina de el atletismo.
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¡Ay, Dios mío! Y la propuesta al estilo de la chinita Ana Gabriel. No entiendo, no entiendo. Hasta el momento no entiendo. 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Así que ya está la buena noticia, la información para todos los paisanos y paisanitas. Y vámonos con el Coyote y su banda Tierra Sagrada. Te dije, saludos a los paisanos y paisanitas que van rumbo a casa, seguramente cansaditos, pero bueno, satisfechos, felices como lombrices, qué bueno.

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¡Ay, Dios mío! ¿Y cómo olvidar un gran amor? Es la versión de la Chinita Ana Gabriel. Juana Juli de Silal y Najanum Siarin Salir Radio Norte. 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

0: re mi fa su. Ya, muchachos, ando. Vamos a empezar ya. Hola, viene.
1: Bueno, acá seguimos con los comentarios. Ok, ok. Saludos para Mari. Acá en la 6 dice que suene la versión de Los Caminantes Inolvidable. Ah, ok, ok. Con mucho gusto. Saludines, quienes ya por ahí disfrutan del ambientón. Un abrazo, mi gente. Está Vanessa desde Chiapas, México. Qué buena onda. ¿Qué dice por ahí mi compa Lucas? Full, full, full. Ya en el respectivo descanso. Dice, por favor, que suene la versión Mañana que ya no esté junto a ti. Saludos para mi compa Ángel Escobar. Gracias ahí por la fina preferencia.

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jovencito muy veloz y muy enamorado, al que llamaban Spiri González. Esta es su historia y lo que pasó cuando su novia Rosita se fue. Y dice más o menos así.

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grandes temas, la música bonita, la música que suena para acá en la norte, la fuerza grupera, sí señor. Únicamente mis paisanos y paisanitas, únicamente nos restan, ¿cuánto compadrito? Ah, qué buena onda. Únicamente 18, sí, 18 minutos ya para la hora 20, híjoles. Quiero pues agradecer acá un par de comentarios, saludos para don Mardoqueo, muchas gracias. Por ahí me comenta el muchachón que disfruta ya del merecido descanso, eso es bueno. Quienes también por ahí se preparan, para estar dentro de la competencia de 21 kilómetros, saludos para mi compa Darío, que también nos escribe, que ya pues ahí anda preparándose para ese 31 de mayo, eso es buenísimo, de verdad.

0: Y también, pues, prepararnos físicamente para este recorrido que, como siempre, las estaciones de Corporación Radial del Norte, pues, como siempre, estaciones pioneras a esta edición número 50, que se estará transmitiendo. Ya tenemos ahí también a nuestros patrocinadores más que listos y a toda nuestra gente que siempre por ahí está al pendiente. Bueno, acá les voy a compartir este mensaje en el idioma quechí. 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
1: ¡Ay, Dios mío! Aquí está la promesa de Diana Reyes, la hija de nadie. Saludos ahí a los paisanos que nos siguen a través del www.radionorte680.com. ¡Qué lujo!

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0: Bueno, y colorín colorado, el tiempo del zorro se ha terminado, lamentablemente. Únicamente nos restan ya 4 minutos para la hora 20. Mañana, primera hora, desde las 7 en punto. Estoy acá de turno, en el primer turno de la mañana, así que de 7 a 8. Bueno, los dejo para que descansen, pero bueno, no le cambien porque ya saben que la programación continúa, se viene Vamos Mi Raza, pero antes tenemos un programa de Ríos de Agua Viva, así que es importante que estén ahí al pendiente. Saludos a nuestra gente del habla quechí, allá en el área rural, también a nuestra gente acá en el casco urbano, que siempre están por ahí al pendiente de la programación.
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20 horas 8 de la noche con 3 minutos. Lunes 18 de mayo del año 2026. Momento de presentarles 15 minutos con el naturismo y el espiritismo a través de su programa Ríos de Agua Viva de Radio Norte, la Fuerza Grupera. Bienvenidas, bienvenidos, donde quiera que usted se encuentre, donde quiera que usted nos sintonice. Gracias por hacerlo, gracias por hacerse acompañar de sus amigos, sus hermanos, los maestros del Centro Naturista y Espiritual Ríos de Agua Viva. Agradecidos con Dios primero por la oportunidad que nos regala de servirle a usted a través de la orientación social, espiritual, familiar, psicológica que se nos ha encomendado llevarle a ustedes hasta su casa, a su lugar de trabajo o donde quiera que usted nos sintonice, en el campo, en la ciudad, en el vehículo, en su moto, en su cuatrimoto, en su tuk-tuk, en su taxi, donde sea que usted tenga chancecito de escuchar la Fuerza Grupera. Gracias por hacerlo. Quiero iniciar el programa saludando a algunas personas que me están escuchando fuera de nuestro territorio nacional. Nos llamaron hoy de Maryland, nos llamaron de Boston y Los Ángeles, no se podía quedar atrás. Esto en la Unión Americana, en Estados Unidos. Y una llamada que me llamó mucho la atención, me llamó un cobanero de Cobán, dijo mi abuela, de Monterrey, Nuevo León, México. Saludos a los charros. Qué bueno que cada día hay más audiencia, no solamente a nivel nacional, sino que también a nivel internacional. Eso nos agrada de sobremanera porque eso pues nos da a saber de que Radio Norte sigue siendo Radio Norte, la Fuerza Grupera definitivamente. Pues nosotros en Río de Agua Viva, pues como siempre también con las ganas, con el deseo de seguirle sirviendo a usted en el campo de la salud. ¿Qué es lo mejor para mantener una buena salud? Y si ya está enfermo, pues tenemos la curación, tenemos la sanación. Y si su problema no es de enfermedad, sino más bien problemas económicos, problemas familiares, problemas sentimentales, problemas de negocios, pues también aquí tenemos la solución, puesto que tenemos la preparación de talismanes para enamorar esos muchachones y otros no tan muchachones que ya sienten que los está dejando el tren y que pareciera que se van a quedar, como decía la abuelita, para vestir santos. Pues también para ustedes tenemos secretos especiales para el amor. Las famosas feromonas, esas de el jala jala, el atrae. Tenemos también para las personas que desgraciadamente han caído en el vicio del alcoholismo o la drogadicción. Pues acaba de llegarnos un nuevo lote, un nuevo pedido de el quita vicios. No hay cosa más triste ver a una persona que fue próspera, una persona que tuvo dinero, que tuvo propiedades, fincas, carros, casas y qué más. Decía un anuncio por ahí, ¿verdad? Y ahora, tristemente, pues tirado en una banqueta a la puerta de una cantina, viendo quién le regala una moneda para ajustar. Y desgraciadamente ya ahora mucha gente ya no es para un trago, ya es para un frasco de alcohol. No, hombre, si el alcohol es algo medicinal, es algo para curar una herida, una llaga, no es para ingerirlo. Pero tristemente la falta de dinero ha llegado, ha hecho que muchas personas hayan caído hasta allí. Pero se acabó. Eso se terminó. Basta ya a sufrir, basta ya a la desdicha, al desamor, al abandono. Hermanos míos, Dios está arriba, hacia abajo ve, y sin la voluntad de Él, obviamente no se mueve la hoja de un árbol. Pero si usted tiene fe, hermano mío, tiene que tener fe primero en Dios, luego en usted mismo. Usted puede. Querer es poder. Si usted quiere, usted puede. Ahora, personas que quieren, pero no pueden, dicen ellos. Otros sí pueden, pero no quieren. Entonces, ahí está el dilema. Pero si usted quiere, usted puede. Y si cree, tantea usted que no puede solo, pues para eso está Ríos de Agua Viva. 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
al menos a mí me parece fácil de grabar, ¿verdad? De memorizar, pero y si no, pues agarre un lápiz, un lapicero, o como decía alguien por ahí, aunque sea un tizne, un carbón ahí en la pared, donde sea, ¿verdad? Anote nuestro número, porque una llamada a tiempo puede ser el principio del fin. ¿Qué le parece? Parece para muchos increíble, ¿verdad? Pero una llamada telefónica puede ser el principio del final del sufrimiento que usted tiene, quizá postrado en esa silla de ruedas, en esa cama, en donde para tomar un vaso de agua tiene que hacer sacrificios grandes, porque a veces le toca quedarse solo, todo el mundo se va a trabajar. Y usted, que fue esa gran mujer, ese gran hombre, emprendedor, trabajador, y hoy prácticamente, según usted, se está convirtiendo en una carga para su propia familia, para sus propios hijos. Pero déjeme decirle que no todo está terminado. Hay una luz al final del túnel, hay una luz en su camino, y se llama Ríos de Agua Viva, con el poder de Dios Padre Todopoderoso. 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

0: 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Pasó un mosquito por ahí, perdón. Eso lo hace a usted darse cuenta de que estamos en vivo y en directo. Cuando un programa es grabado, se le quita cualquier ronquido que aparece por ahí y el programa sale limpio. Pero cuando es en vivo, el sonido de los micrófonos, el sonido de los papeles, de los lapiceros, del teléfono, usted lo va a escuchar. Eso le aprueba a usted que es un programa totalmente en vivo. Así es de que le decía, estamos en la tercera avenida, 2-05, zona 4. En el segundo nivel de Estética Galaxy, estamos frente a la escuela Felipa Gómez. Le atendemos de 7 de la mañana a 5 de la tarde, de lunes a sábado. Llame usted, pida mayor información. Las personas que le mencioné, algunos llamaban felicitándonos por el programa. Otros con algunas dudas, con algunas interrogantes. ¿Qué hacemos? ¿A qué nos dedicamos? ¿De dónde venimos? Bueno, quiero decirles que Río de Agua Viva es una institución guatemalteca 100%, y por lo tanto no venimos. Aquí nacimos, aquí estamos y seguimos hasta donde Dios nos dé licencia para seguir luchando contra las adversidades que a usted le atormentan. Así es de que ahí tiene usted pues la información. Somos naturistas, somos espiritistas, especialistas en retirarle a usted brujerías, hechicerías, amarres. Hay personas, hay hombres que cuando van llegando a su casa, ay Dios mío, quisieran que el día no hubiese terminado, porque en la casa, en lugar de un vasito con agua, en lugar de un platillo de frijoles, sus tortillitas, al pleito usted, a revisarle el teléfono, que dónde estabas, que por qué hueles a guaro, que pues, no traes pisto, y mira la hora que venís. Y es que hay una cosa, hermanos míos, fíjense que en la calle, los que dicen ser amigos, cualquiera le ofrece a usted un trago, tómate un trago, échate un hombre, le tenés miedo a tu mujer. Entonces resulta que la persona llega tarde a casa, no lleva dinero, no le pagaron, algo pasó, no le han pagado todavía, pero con olor a trago. Entonces el pleito, ¿verdad? ¿Y cómo para guaro sí tenés? ¿Y ya viste la hora que es? El pleito. Y esos pleitos, primero son discusiones. Ya después ya empiezan con los empujones, ya después son los sartenazos. Y después ha habido muertes, señoras. Ha habido personas golpeadas tan brutalmente que han fallecido. Tanto hombres como mujeres, porque no, aquí no voy a hablar de uno solo, aquí voy a agarrar parejo. Sí, hay que hablar con la verdad. Pero, como le decía, eso se terminó. En Río de Agua Viva, usted venga con la fe puesta en Dios Padre Todopoderoso, que aquí se va a terminar todo ese problema. Había problemas en su hogar, usted terminó yéndose de la casa, o se le fue su mujer, los hijos agarraron diferentes caminos, unos están en el norte, días trabajan, días no. Usted por allá en la calle pidiendo quizás posada con el vecino, con el familiar, ya usted se ha vuelto una carga, la mujer no sabía dónde anda. En fin, cualquiera que sea su problema, hermana mía, hermano mío, aquí está la solución, porque muchas personas le echan la culpa, pues, al hombre. Es que muy bolo y me tocó dejarlo. Perfecto, de acuerdo. Pero, ¿y ya averiguó usted el origen del vicio de ese señor? Porque puede ser que no era simplemente una sinvergüenzada, una chuchería, una maña, sino pudo haber sido víctima de un mal sobrenatural, de un bebedizo, como le he dicho en muchas ocasiones. Sí, porque mucha gente se vale de una reunión en donde dan panito, dan cafecito, dan agüitas y reparten, por qué no decirlo, traguito, cervecita, pero el que le van a dar a usted se ya va preparado. Le regalan 100 quetzalitos ahí a cualquiera y que está repartiendo, mira, este trago se lo das a fulanito, hasta enfrente, mira, pues ya sabes por qué, ¿verdad? Así no tengas pena, mañana me da otro mi 100. Y hermano mío, la envidia, el odio, el rencor, ay papá, le cuento que una persona llena de envidia es capaz de vender a la mamá. Así como lo oye, hermano mío. Y si hay dinerito de por medio, si hay una finquita, hay un terrenito, hay 4 vacas flacas por ahí que en lugar de dar leche dan lástima, hermano mío, le cuento que cualquiera se presta para hacer el mal. Hacer el bien, lo piensan dos veces, pero para hacer el mal, y si hay pistillo de por medio, hermanos míos, piénselo dos veces usted a dónde va y con quién platica, porque caras vemos, corazones no sabemos. Aquel que te abraza, te besa, te da el besito de Judas en la mejilla, ese cuando da la vuelta te está clavando el puñal de la traición. No todos, Hay algunos todavía que son sinceros, pero muchas veces hasta dentro de la propia familia, porque la cuña, para que apriete más, tiene que ser del mismo palo, mijo. Y eso está probado porque hay hijos que no miran la hora que se entierren a la viejecita porque hay algo por ahí que dejó. Entonces usted cuídese de todo eso. ¿Y cómo lo va a hacer? Visitando el Centro Naturista y Espiritual Río de Agua Viva, porque aquí tenemos la solución. Muchas personas me están llamando, me preguntan, me dicen, maestro, maestro José, ¿y usted me puede decir quién me está haciendo daño? No. No le voy a decir nombres. Es que nombre cualquiera dice. Cualquiera dice nombres. No. Yo le voy a enseñar, oiga bien, por un Dios que me está escuchando, y si no que se me tuerza la nariz en este momento, porque yo le voy a mostrar a través de un vaso de cristal con agua bendita la cara, el rostro de la persona que le está haciendo daño, para que usted sea el que me diga a mí, maestro, es fulano. Y ahí le voy a decir yo, es que hasta no ver, no creer. Sí, así es la cosa. 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Estamos justamente donde usted ya conoce, en la calle de los bomberos. Sí, porque mucha gente conoce. Maestro, es que yo aquí vine hace tiempos y aquí me curaron a mi mamá y ahora vengo yo porque viera que tengo un mal muy parecido al que ella tenía y yo tengo miedo. Fíjese, hermano, que a lo mejor es lo mismo. Dicho y hecho. Y es que a veces agarran por la mata. Agarran el tronco, la macuya, ¿cómo le llama usted? Y luego se van por los hijos, los nietos. Hay algo muy, muy interesante que usted debe saberlo. Hay personas que tienen sus animalitos y le van muriendo uno por uno, hasta que no queda nada. Y luego empiezan los nietos, y luego los hijos. Sí, a veces se los traen de allá para acá, como dicen por ahí, ¿verdad? Entonces hay que tener mucho cuidado con esto, porque hay gente que va a un lugar, va al otro, va aquí, va allá, hace un trabajo, le hacen un tratamiento y nada. Al final no se queda sino las cuatro paredonas ahí cayéndose con la lluvia. Acaban con una familia, mis hermanos, a través de la maldad. 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No pierda la sintonía de Radio Norte en el 97.1, porque viene ese programón que levanta polvo hasta debajo del agua. Nosotros volvemos mañana, si Dios nos regala permiso, en punto de las 8 de la noche, con su programa Ríos de Agua Viva. Buenas noches, Dios les bendiga. Hasta mañana.
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buenas noches. Bienvenidos. Llamamos mi raza. Hasta las 22 horas 10 de la noche vamos a acompañarles con lo mejor de la música. Más allá de Chorres Jacomero, Ningún Gusto, Misquiri, programa Lino Colección.

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1: Bueno, mis amigos, a nivel nacional, estamos en las 9 de la noche con 15 minutos. Mateo Xerre Jacobón, Mazarechor, Machuviste, Requiere Programa. Vamos, mi raza, Sarejón, Camo Carajuán.

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0: mis amigos, al estilo del programa Vamos Mi Raza. Para Lisa Ceres, Chester, Costillo, Gómez. A ver si ya tenemos saluditos. Este no funciona, este sí no funciona. Qué bueno que están con nosotros en esta hora de la noche a través del programa número uno Vamos Mi Raza. Pero qué bonito suena. Arinco Acobes, Jacobón. Bueno, queremos saludar al gran amigo Edinson Orlando Pau. ¿Dónde anda mi estimado Edinson? En la Valeria, Jacobón y Choguecha, Ranguiri, programa Najarucista, y Radio Norte, Sergón Cabocrafán. Vamos a ver si tenemos más saludos. Vamos a transmitir los saludos en vivo y en directo. En la página y también en la radio. Así que conéctense con nosotros. Pongan la 97.1. Pongan la señal 102.3. Si nos están escuchando en la zona del Polo Chic. Y si están en Estados Unidos, pongan la señal en el www.radionorte680.com. Pongan la señal www.radionorte680.com. Vamos a ver si tenemos más saludos en este momento. Compartan la transmisión de Henry Chen. En el programa Vamos Mi Raza. El programa número uno. Vamos a ver si tenemos más saludos. Más saludos en esta noche. Sí, vamos a verificar si tenemos más saludos. Navaliza y Churgil. Qué bueno que están con nosotros.
1: Estados Unidos.
0: Gracias por compartir la transmisión, estimados amigos.
1: La página de Chifusa.
0: En la página de Henry Chen.

0: Bueno, mis amigos, arriba Nacional, estamos en la presentación del programa Vamos Mi Raza, las 9 de la noche con 32 minutos. Ya volvemos con más.
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Una linda versión al estilo de el programa número uno. Vamos, mi raza. Solamente quedan 19 minutos para las 22 horas. Vele la juca, estará con Cucurax, el dejado de una rejotina cerca. Vamos, mi raza.

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Las 4 de la mañana con 38 minutos. 4 de la mañana, 38 minutos. 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

0: Amigos, amigos míos, vamos a ir a corte comercial. Mis amigos, no nos cambien. Yo ya vuelvo después del siguiente programa de Fede Escobera. Les invito para que nos sintonicen y, por supuesto, disfruten de este importante contenido agrícola en la voz de Hugo Batz y el programa La Voz de Fede Escobera.
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Estamos enviando un saludo muy cordial para Amalia Navalijo, que ya reporta señal desde Santa Rosa, Xcán. Gracias, Amalia. Ella saluda con mucho aprecio y cariño a su distinguido esposo, a su compañero de hogar, al hombre que le hace feliz, al hombre que siempre está con ella en las buenas y en las malas. Dice, el saludo muy cordial para don Cayetano Paredes, de parte de su compañera de hogar, Amalia Navalijo, que le desea todo, todo lo mejor, saludando a sus hijos, a sus hijas, a su señora madrecita, doña Alberta Navalijo Gutiérrez, allá precisamente en Santa Rosa. Dice la nota que me envía textualmente: ¿qué tal? Hola, buenos días, César Becker, el locutor más alegre de la Radio Norte. ¿Será posible complacerme con la canción de Bertín y Lalo? Anda diciendo, lo estoy escuchando a todo volumen en la Norte. Soy fiel oyente. Amalia Navarijo te saluda desde Santa Rosa, Xcán. Saludos cordiales para usted y para toda la gigantísima audiencia de la Norte, especialmente a mi compañero de hogar, él es precisamente don Cayetano Paredes, Encito Díaz de la Norte. Muchas gracias, Amalia, con mucho gusto vamos a buscarle por ahí el dueto Bertín y Lalo. Andan diciendo por ahí, vamos a ver, andan diciendo, muy bien, lo estamos buscando para poder complacerle este buen gusto musical que tiene por ahí Amalia Navalijo. Gracias, Amalio. Amalia, es un enorme gusto saludarte y desearte todo lo mejor. Suéltalo, muchacho. En la voz de Bertín y Lalo, andan diciendo por ahí, pues, hombre. Súbale volumen a la Norte.

0: Muy bien, muchas gracias. Qué feo terminó esta canción, el de Bertín y Lalo, andan diciendo por ahí. Muy bien, para complacer a Marian Navarijo, reportándose y en sintonía del norte, saludando con mucho aprecio y cariño a toda su familia. Atención a la hora correcta en todo el territorio nacional, 6 de la mañana en punto. Ya vuelvo, no me cambien, voy a estos mensajes.
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1: Excelente mañana para todos, excelente mañana, donde quiera que amplifiquen la señal del norte. Muchas gracias, es un enorme gusto saludarles y desearles todo lo mejor, especialmente para quienes se reportan a través de nuestro contacto telefónico. Es el 4696, disponible para que lo marquen, disponible para que ustedes lo activen a través de las llamadas telefónicas, sus mensajitos de texto 4096-8624. Buena mañana, 6 en la mañana con 25 minutos, 6 con 25.
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Pues amigos, una buenísima mañana, especialmente para quienes la fecha de hoy están de manteles largos, para quienes hoy amanecen arribando a otro año más de vida, que la pasen, pero muy bien, el mejor de los saludos, el mejor de nuestro sentimiento, especialmente para toda la gente linda, amplificando a todo cañón la torta. Dice por acá la nota, tengo por acá el mensajito de texto que me llega. Buenos días, quiero felicitar a mi amadísimo esposo, él es Mario Lem, dice la persona que escribe. Buenos días, quiero saludar a mi amadísimo esposo, Mario Lem, que este día está de manteles largos, que Diosito, nunca pongamos que Diosito, porque Diosito se escucha como que si fuera un Dios chiquitito, ¿verdad? Que nuestro Dios, así se con grande y con fuerza, que nuestro Dios le bendiga hoy, mañana y siempre. Así que felicidades entonces para Mario Lem, que Dios Todopoderoso y Eterno le conceda muchos años más de vida y que siga bendiciéndonos siempre, siempre. Acá estamos escuchando en la sexta calle de Cobán, zona 6 de Cobán, atentamente, doña Carmen Coy, doña Carmencita Coy, qué placer enorme saludarle y desearle todo lo mejor, ya saludando con mucho aprecio y cariño a su esposo, que el día de hoy está tirando la casa por la ventana. Hombre, felicidades entonces, que la pasen bien, pero muy bien, en la voz de Pedro Infante, en tu día, para complacer a Mario Lem, de su esposa, doña Carmencita Coy.

0: Estamos saludando a mi gran amigo Mario Lem, que el día de hoy está de manteles largos de parte de su esposa, doña Carmencita Coy, deseándole todo, todo lo mejor. 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La hora es correcta, atención. Ah, bueno, todavía me faltan para irme al corte. Sí, todavía me falta para irme al corte. Va, entonces vamos con más música. Son las 6:40, 6:40. Vamos con más de los temas que me solicitan con mucho gusto. Y esto está a cargo de Marco Antonio Solís y los Bukis, para complacer después de un adiós. Es el éxito que me solicitan con mucho gusto. Buenos días, especialmente para los corazoncitos enamorados. ¿Cómo estamos? Estamos en el mes más hermoso, dedicado a todas las madrecitas. Mamis, ¿cómo estamos, mamis? Que se reporten 20 madrecitas. Yo le voy a poner un pupurrí de los Tigres del Norte. Ay, ay, ay. 40-96-86-24. Mucho, 20, mucho. Unas 10. 10 madrecitas que me llamen.
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Muchísimas gracias a quienes se han reportado a través de nuestro contacto telefónico. Hemos complacido el buen gusto musical que tiene la gigantísima audiencia de la Norte. A esta hora nos están reportando también señal desde Santa María Cabón. Muchas gracias.

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1: Muchas gracias, estamos saludando de manera muy cordial a doña Lubia. Yo creo que es doña Lubia, perdón, creo que es doña Lubia Chichen de Silva, que me ha escrito por acá. Vamos a saludarle y decirle todo lo mejor a doña Lubia y a su distinguida esposa. A su distinguido esposo, ahí estamos saludando de manera muy cordial a doña Lubia, que reporta señal desde La Tinta, allá en barrio El Centro, La Tinta. Por ahí está doña Lubia en sintonía de Rador, te dice: ¿qué tal, César? Buenos días, aquí te estamos escuchando, estamos escuchando su programa. Dice: muy bien, muchas gracias, enorme gusto saludar.

Rodales y desearles todo lo mejor. Una sola consulta le estoy haciendo, si me refiero a doña Lubia, a don Carlitos o a una de las hermosas chicas que me está escribiendo por acá, ya que no tengo la identidad, dice por acá. Perfecto, solamente quisiera saber si es doña Lubia, don Carlos o una de las hermosas chicas, hijas de doña Lubia, de don Carlitos, a quienes, bueno, me están escribiendo, y desearle todo lo mejor. Felicidades, que Dios les bendiga, que Dios les acompañe. Estamos siempre, siempre a la orden. Muchas gracias por la preferencia, gracias por la sintonía a la programación de La Norte, todos los días desde las 4 de la mañana en punto hasta las 7 de la mañana. De 4 a 7 está el locutor más alegre de la radio. Luego regreso cuando sean en punto las 13 horas, 1 de la tarde, de 1 a 2 de la tarde. Luego regreso cuando son las 10 de la noche, de 10 a 11, una hora con la mejor música en marimba pura y marimba orquesta. En la programación Vamos Mi Raza, después que se vaya don Chen a su casa, yo por acá me quedo. Doña Lubia, muchas gracias por su reporte, ya sabía que era doña Lubia. Que Dios me lo bendiga, doña Lubia, la apreciamos mucho, la quiero mucho, y le deseo una buena mañana para doña Lubia en este día maravilloso, día martes. Atención, el tiempo se nos está yendo. El tiempo es el peor enemigo de uno como locutor, porque uno no quisiera terminar el turno, uno quisiera continuar. Cuando el locutor viene con el entusiasmo de poder acompañar a su gente linda, donde quiera que esté, como sea, quien sea, no estoy viendo por acá mi gente que sea de corbata, no quiere decir que mi gente sea diputado, sea presidente. No, aquí el presidente del COCODE, me puede llamar el presidente COCODE, me puede llamar la señora ahí del mercado, me puede llamar la señora ahí de la venta de taquitos, me puede llamar la señora de venta de tortillitas, me puede llamar la señora donde sea y con quien sea y quien sea, me puede llamar al 40 96 86 24, como también me puede llamar los alcaldes, no mucho, porque al sacar su voz al aire dicen: mira vos, esa entrevista es con un objetivo, ¿verdad? ¿Cuánto te pagó? Mejor alcaldes no, ni diputados, ni mucho menos pues autoridad alguna, ¿verdad? No, porque entonces dice: mira, te salió bonita la entrevista. No es entrevista, simplemente pues pero también no podemos nosotros saludar a las autoridades en turno, saludarlos directamente, ¿verdad? Porque entonces ya dice: mira vos, te salió bonito la entrevista, ¿cuánto te echó? ¿Cuánto te dio? ya vienen los comentarios, ¿verdad? Mejor si me quieren saludar a las autoridades, que lo hagan allí en la calle, ¿verdad? ¿Qué tal vos? ¿Cómo estás? Qué gusto saludarte. Y ahí está el apretón de mano, un saludo muy cordial, una plática así rápidamente de cómo está la situación a nivel nacional, cuál es la compostura, la actitud, qué es lo que está pasando en el territorio nacional. De eso sí podemos hablar, pero fuera de cabina. En cabina no puedo saludar yo a las autoridades, porque entonces me dicen por ahí, me pueden jalar el aire, me pueden rañar. Vos, ese es tu saludo, te salió mínimo uno tus 200 quetzales. Y no, gracias a Dios no tengo la costumbre y no tengo esa actitud, ¿verdad? Por mí no hay problema, me puede llamar quien sea, ¿verdad? Ahí estamos a la orden, deseándole todo lo mejor. Muchas gracias, doña Lubia, por su mensaje. Gracias, doña Lubia, por su comunicación con nosotros. Para complacer a doña Lubia, con mucho aprecio y cariño. Ay, ay, ay. Saludos cordiales para la nena Rosalind, deseándole una buena mañana allá en La Tinta. Mi pequeño amor, del grupo Liberación, complaciendo.

0: Muchas gracias, estamos saludando de manera muy cordial a Araceli, que se reporta desde Rabinal, Baja Verapaz. Araceli, Chelito, buenos días, qué gusto saludar a Araceli, deseándole todo lo mejor en esta preciosa mañana, mañana maravillosa de día martes. Ella escucha todo volumen en la norte, allá en la Baja Verapaz. En la voz de Cornelio Reina, escuchemos esta muy bonita versión. Te vas. Ay, ay, ay. Te vas, ángel mío. Ya me voy, claro que sí, a las 7 en punto me voy, mami. En la voz de Cornelio Reina, esta canción, Te vas, ángel mío. Para complacer a Araceli, se la dedica al locutor más alegre de la radio, porque ya se va al descanso. Gracias, Araceli. Buen día, cuídate mucho. Bendiciones para todas. ¡Ay, ay, ay, mami! ¿Qué estaré pagando en este mundo?
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0: Amigo mío, muchas gracias. Fue un gusto enorme haberles acompañado. César Béjar, el locutor más alegre de la radio, se va al descanso. Si Dios me lo permite, si Dios me lo concede, si Dios me da la vida, estaré con ustedes el día, el día de mañana, por supuesto, desde las 4 de la mañana, todos los días. Estaré con ustedes hoy cuando sean en punto la 1 de la tarde. Saludos cordiales para Maribel Bing. También un saludo muy cordial para Elizabeth Bing. Saludos cordiales para Carla Fidalgo, que se reporta desde La Tinta. Saludos cordiales para Carlita Juárez, allá en San Pedro Carchán. Saluda con mucho aprecio y cariño a su distinguido esposo, deseándole una excelente y maravillosa mañana. El saludo muy cordial para mi gente bonita que se reporta, nada menos y nada más, que se reportan desde Chiapas, México. Gracias a mi gente bonita de Chiapas. El saludo muy cordial también para quienes están en sintonía de la Norte, en la zona número 6 de Cobán. Por ahí está Marieta, gracias, nena. Marieta está saludando con mucho cariño a su niño que está cumpliendo sus 13 años, no sé si son 3, 2 añitos de vida. 2 años de vida está arribando el papi gringo, deseándole todo lo mejor allá a Marieta, que saluda con mucho cariño a su bebecito que cumple años el día de hoy. Amigos, muchas gracias. Aquí y en cualquier parte del territorio nacional, esta es la hora exacta, 7 de la mañana con solamente un minuto.
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7: Estamos enviando un saludo muy cordial para Liliana. Liliana Santiago. Ella escucha todo volumen La Norte allá en el Petén. Gracias, Liliana Santiago. Está en sintonía de La Norte. Qué buena onda. Muchas gracias por tu reporte, Lili. Que la pases, pero muy bien. Aquí está la canción. No se me había olvidado. Tenía pendiente, pero en ningún momento se me cruzó. Ay, ay. Tenía bloqueado el pensamiento. Liliana Santiago, gracias por tu reporte, amor.

mis amigos, amigas, ¿qué tal? ¿Qué tal? Ya está sonando la mejor música para ponerle sabor a este nuevo día. Estamos a martes ya 19, Jesús María José. Ay, Dios mío. Aquí, como siempre, en Radio Norte tenemos la receta perfecta. Una buena taza de café, una sonrisa de oreja a oreja y un cargamento completo de éxitos, así bien gruperos, que levantan hasta al más dormilón. Y recordemos que, pues ya saben, cada día es un regalazo divino. Hoy es un regalo de Dios, una nueva oportunidad para trabajar, para luchar por nuestros sueños, demostrar que cuando se inicia con actitud positiva, todo sale bien. No sé si ya percataron de eso. Cuando iniciamos el día con actitud positiva, a pesar de los pesares, al final del día tenemos resultados, quizás no buenos, pero resultados que realmente nos ayudan para bien. Pero cuando iniciamos el día pésimo, sin ganas de hacer nada, simplemente trabajamos por trabajar, realmente finalizamos el día descontento. Así que a darle con todo, a darle con todo. Así que súbale volumen, que ya llegó el zorrillo. Vamos a sacudir la pereza, ¿de acuerdo? Vamos a ponerle ritmo a esta onda, mucha. Así que bienvenidos y bienvenidas ya en Cabina al Zorro.

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amigos, amigas, ¿qué tal? ¿Qué tal? Ya andamos reventando bocinas. 7 de la mañana con 27 minutos. Híjoles, como si nada, el tiempo avanza. Bueno, hace un buen ratón. Así es, hace un buen ratoncito. Por ahí se comunica mi estimada Liliana Santiago. Por ahí se comunica mi estimada Liliana Santiago. Ya pues está al pendiente en Aldea Sabanitas, Poctún, El Petén. Un abrazo para mi gente allá por Sabanitas, que la pasen súper bien allá por el área del Poctún Petén. Qué gusto por ahí saludarles. Qué buena onda, qué buena onda. Al ratito vamos a bailar ahí con la música que se solicita mi estimada Liliana Santiago. Muchas gracias. Dice por acá también, buenos días, zorro. Me pones la canción Soy un Solitario de Temerarios acá en Aldea Canlún, Geni Pop. Dice, saluda a la familia Pop en Cafetería Canarush, allá por Santa Catalina La Tinta, que siempre pues están al pendiente de Radio Norte. Mi compa Jorge Hagan ya reportó, dice, que suene la versión de Los Mismos, Dependo de mi Trabajo, mi compa. Y claro que sí, que por eso andamos acá. Otro mensajito dice, hola, hola, buenos días, ya escuchando el comentario de mi estimada Adriana desde Telemán, qué buena onda. Tengo también saludos a la famosa Loquita Bin, que ya reporta, dice... En esta super mañana me pones la canción de Joan Sebastián. ¿Qué tema sería? Ya que el repertorio de Joan Sebastián es bastante intenso. A ver, ¿alguna canción en especial para complacer?

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¡Ay, Dios mío! Bueno, mi gente, seguimos acá. Únicamente nos restan 18 minutos para la hora, 8 de la mañana. El tiempo se nos va volando. Quienes se hacen el favor de sintonizarnos, pues mil gracias. Acá estamos. Bueno, por acá dice, me pones música, te amo y te amaré. Ok, vamos a incluir ahí la música. Tengo también este comentario, dice... Ah, ok. Saludos, dice, hola, buenos días, zorro. Me pones la versión de la apuesta cada día más. Filo oyente, Amalia Navarijo de Santa Rosa, Xcán, Playa Grande, que también ya anda escuchando Radio Norte en casa. Qué bueno, mi gente. Hola, buenos días, desde... Bueno, dice, me pones la música de los Tucanes de Tijuana, El Agricultor. Saludos para Vanessa, desde Chiapas. Dice para acá, hola, buenos días, soy... Mari Choctiul, me pones una canción. Saludos, doña Mari, estamos a la orden. Gracias ahí a toda nuestra gente y acá seguimos complaciendo. Con gusto, con susto para mi estimada Liliana Santiago. Así merito allá en Aldea Sabanitas, Poctún, El Petén, ya trabajando desde muy temprana hora. Saludos, a darle duro.

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0: mis amigos, 8 de la mañana, un minuto. Lo que aún quedó pendiente, lo que aún no ha sonado, seguirá sonando. Así que no se me achicopalen. Ahí pues ahí es de estar en sintonía de Radio Norte, la Fuerza Grupera. Mi gente, no le cambien. 8 de la mañana, un minuto. Saludos hasta donde llegamos con la potente señal de esta estación. Un apapacho desde la cabina totalmente en vivo. En vivo.
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1: En el Celaju Mario Camposeco, el técnico Roberto Hernández comienza a delinear el equipo con el que intentará la remontada para el juego de vuelta de la gran final contra el equipo de Municipal. El técnico no podrá contar con Jorge Aparicio, el mediocampista guatemalteco y capitán de la institución quetzalteca, que se fue expulsado en el partido de ida. 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El técnico español Xavi Alonso se convirtió en el nuevo entrenador del Chelsea de Inglaterra. Después de un paso rápido por el Real Madrid, equipo donde no pudo continuar, Xavi Alonso se había quedado sin trabajo y ahora el Chelsea ha dado a conocer que cerró la contratación del entrenador español, que tomará el mando de la institución de Londres para la temporada 2026-2027, y en la que buscará devolver el protagonismo de los Blues y en lo personal tener una propia revancha en su

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buenos días. Muy buenos días, ¿cómo están? Qué gusto saludarles, estimados amigos. Bienvenidos, bienvenidos, bienvenidos, bienvenidos, bienvenidos, bienvenidos al turno de Henry. En este 19 de mayo, hoy precisamente conmemoramos el día de las abuelas comadronas y los abuelos parteros. Así que a nivel nacional, a través de un acuerdo gubernativo decretado precisamente por el Congreso de la República, hoy 19 y cada 19 de mayo se conmemora y queda en la historia de nuestro país, en la historia de Guatemala, que el 19 de mayo se conmemora el día de todas las abuelas comadronas y los abuelos parteros. Son los que apoyan a las distinguidas señoras que dan a luz, que traen un ser vivo, que traen a un niño, a una niña en el mundo. Así que pues abrazamos y sobre todo queremos expresar nuestro agradecimiento por el esfuerzo, porque todos ellos no tienen un incentivo. Ojalá algún día el gobierno nacional, el gobierno guatemalteco, pues tome en cuenta el trabajo, la labor de los abuelos parteros y las abuelas comadronas. Así que un abrazo fuerte desde la cabina de Radio Norte, la Fuerza Grupera. ¡Qué gusto saludarles! ¡Bienvenidos! 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
1: Hola Guatemala, a nivel nacional, estamos en las 8 de la mañana con 31 minutos.
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¿Qué tal? Qué gusto saludarles. En este instante expresamos nuestro fraternal saludo al distinguido caballero Osvaldo Cugua desde el bello municipio de San Juan Chamelco, el hombre del vehículo rojo. ¿Así crees? ¿Rojo, Corinto? ¿Es rojo? Sí. Saludos para don Osvaldo Cugua. Él nos está escuchando en este momento. Así que usted, amigo, no, bueno, le invitamos a que se comunique con nosotros, a que comparte con nosotros a través de nuestro número de WhatsApp 4096-8624. Repitiendo el número telefónico 4096-8624. El trabajo de las abuelas comadronas es ancestral y milenario. Sostiene la salud comunitaria en Guatemala. Así que en este momento queremos expresar nuestro saludo cordial a todas las abuelas comadronas y los abuelos parteros. Reitero, el trabajo de las abuelas comadronas es ancestral y milenario. Sostiene la salud comunitaria en Guatemala. Así que hoy honramos esta fecha, 19 de mayo de este año 2026. Un abrazo fuerte a nombre de Corporación Radial del Norte, Coranorsa. Seguimos con música, estimados amigos, en este maravilloso martes. ¿Y qué dice la gente linda del bello municipio de San Juan Chamelco? En mi querido Chamelco, en mi querido San Juan.

versión romántica al estilo de Bronco. 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

0: una versión al estilo de la música banda a través de Radio Norte. Bueno, queremos darle lectura a todos los mensajes que han ingresado directamente a la plataforma de Radio Norte. Dice: hola, quiero la música de Temerarios, porque te conocí. Soy fiel oyente de Radio Norte. Amalia desde Santa Rosa, Ixcán. Saludos para usted, Henry. Igualmente, aquí estamos a la orden. Con mucho gusto le vamos a incluir, despuesito de la pausa comercial, la petición musical. Ya volvemos a través de Radio Norte 97.1.
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una versión al estilo único. Bueno, mis amigos a nivel nacional, estamos precisamente en las 9 de la mañana, que ahora exactamente 10 minutos, las 9 de la mañana con 10 minutos. Seguimos con lo mejor de la música a través de la radio.

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0: Guatemala, qué gusto saludarles a nivel nacional. Estamos en las 9 de la mañana con exactamente 29 minutos, las 9:29 en Guatemala.
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0: Bueno, mis amigos de Rivera Nacional, estamos a 14 minutos de las 10 de la mañana.
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1: El Deportivo Marquense continúa con bajas y movimientos de cara a la próxima temporada. Ahora el costarricense Dylan Armando Flores Nowells no seguirá siendo más parte de la institución del occidente del país. Según el análisis que hizo el cuerpo técnico y la junta directiva, el jugador no cumplió con las expectativas en la segunda etapa en el equipo en este clausura 2026 y fue una de las piezas fundamentales para lograr la permanencia. Sin embargo, no se llegó a un acuerdo para la extensión de su contrato. 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El Herediano remontó la serie contra el Zapriza en la Liga de Costa Rica y se quedó con el título en el Estadio Carlos Alvarado y es el número 32 en toda su historia. Significó el título número 32 para el equipo herediano, dirigido por el señor José Giacone, el entrenador argentino. El team venció 2-0 al Saprissa y remontó una serie y así se proclamó campeón, después de haber perdido 2-1 en el juego de ida que se había disputado en la casa de Saprissa en el estadio.

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Dios mío. Bueno, mi gente, ahí está sonando lo mejor de lo mejor, la música bonita. A la hora 10 de la mañana, 42 minutos. La hora 10:42. Saludos ahí para el compa Jorge Hagan. Ya está el muchachón reventando bocinas. Eso es bueno.

Dice por acá, andamos sudando la gota amarga, no queda de otra. Así merito mi compay, no queda de otra. Muy bien, acá suena la propuesta de mi compa, este temazo bien norteño.

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0: Ay, Dios mío, bueno, mi gente, el tiempo sí que avanza, avanza, avanza. Ya puntualizamos las 11 de la mañana, así que mucho ánimo, mi gente que está por ahí en casita, atendiendo por ahí pues el negocio. Nuestra gente que está en el campo, labrando la tierra, los amigos ganaderos también. A nuestra gente que anda piloteando el mototaxi, el tuk-tuk, a todos los amigos tuk-tukeros, a los amigos taxistas, a los amigos que andan ahí pues piloteando el transporte liviano pesado, a los amigos traileros, traideros también. Son bromas. Vamos ahí, nos conectamos con el público, a ver qué dice el público por acá, por acá, por acá. Hola, hola, hola, hola, buenos días, buenos días. Ahí estamos. Buenos días, amigo, ¿con quién tengo el gusto?
1: Aquí te saludo, Romeo, aquí en la fiesta.
0: Romeo, a ver qué me cuentas.
1: Bueno, ¿quién me compaste un dos de música?
0: Con mucho gusto, ¿qué tema sería mi compay?
1: Los caminantes.
0: ¿Los caminantes cuál sería?
1: Inolvidable.
0: Permitime. Inolvidable, ¿verdad?
1: Sí.
0: Ok, ¿y la siguiente?
1: Al final del día del grupo firme.
0: Al final del día.
1: Sí.
0: Ok, ¿quieres aprovechar para saludar a alguien?
1: No, para nadie.
0: Ok, mi amigo, ahí estamos entonces. Bueno, mis amigos, seguimos. Saludos al igual para mis compadres allá en Comitán, Chiapas. Están reventando bocinas siempre con fuerza. Otro mensajito que nos llega por acá. De parte de Bernardo desde Chiquileu. ¿Cómo está mi gente allá por Chiquileu? Saludos, es un gusto por ahí saludarles. Voy a la pausa comercial, así que no le cambien. Estaba revisando también. Ah, qué buena onda. Ah, bueno, más que todo, pues este era un una recopilación de algunos de los muchos artistas que pues celebran su onomástico, por ejemplo, en el mes de mayo. Estaba revisando, Ana Bárbara la celebra el 10 de mayo, Lucero es del 29 de mayo, Lupillo Rivera 30 de mayo, Julieta Venegas 24 de mayo, el finado Cuco Sánchez también de 3 de mayo. También estoy revisando que Karin León, Cristian Nodal, Julián Álvarez son del mes de mayo, pero bueno, más adelante les voy a compartir este interesante dato ya pues a través de la Norte. Me acompañan al corte comercial, no le cambien.
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0: Bueno, mis amigos, ay, Dios mío, ahí estamos. Como siempre, acompañándoles desde la cabina totalmente en vivo, ¿ya? Estamos en la hora 11 con 18 minutos. Después de la pausa, seguimos con más. Ok, antes tengo por acá compromiso con nuestros anunciantes. Quiero pues agradecer también a este muchachón que hace un buen ratón. También se comunica don Javier, famoso Xavi. Ahí está el muchachón desde Sayachel Petén, me comenta. Muchas gracias, qué gusto por ahí saludar a nuestra gente, a nuestro público que disfruta del Ambientón Pérez.
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mis amigos, únicamente 17 minutos ya para la hora 12. Ay, ay, ay, el tiempo se nos va volando, pajarito volando. Bueno, mi gente, quiero pues agradecer la comunicación de mi compa Chocho. Ya por ahí anda el muchachón disfrutando del ambientón Pérez. Eso es bueno, dice acá bajo el sol. Híjoles, mi compa, ya me imagino, está bastante fuerte, ¿no? En algunos lugares este sol está más fuerte. Ay, Dios mío. Que cuando se enoja la suegra, ¿no? Acá voy a verificar, voy a leer algunos comentarios que nos están ingresando. Saludos al igual para mi compa Chepe. Gracias, mi compa. Y qué buena onda, dice. Fiel oyente de la programación. Buena onda, mi compa. Y al igual, allá por Chirrequín, San Pedro Carchá. Saludos para Fabiola, allá por la aldea Chirrequín. Desde San Pedro Carchá nos está escuchando. Qué buena onda, de verdad. Bueno, para esta temporada de calor es importante tomar agüita, ¿sí? Agüita. Tomar bastante agua, aunque no se tenga sed. El cuerpo necesita mantenerse hidratado. No digamos para los amigos que tienen que laborar al aire libre. Ahí es importante usar ahí el sombrerito o la gorra. Las amas de casa que tienen que ir a traer a los patojos a la escuela. Entonces, la sombrerita también, eso ayuda bastante, de verdad. Es importante también cuidarse. Y al momento que uno se expone bajo los rayos del sol, no digamos de 10 de la mañana hasta las 3, es donde se tienen las indicaciones que el sol está bastante fuerte. Entonces es importante también cuidarse, ¿no? Es importante usar ahí ropa ligera, que pueda también ayudarnos a sentirnos así fresquecitos. Y sobre todo también para la temporada de calor, es importante no abusar de las aguas o las bebidas azucaradas, sí. Qué mejor que sea agua pura, algo natural que pueda también, por ejemplo, les decía la otra vez que todo lo que son frutas traen también contienen nutrientes que nos ayudan y nos fortalecen en el día a día. Como por ejemplo comer sandía, melón, naranja, que ayudan a refrescar el cuerpo. Así que hay muchas maneras, de verdad. Saludos acá también. Hola, Verónica, muchas gracias. ¿Cómo está mi gente de Tomtem? ¿Cómo les trata la vida? Qué gusto por ahí saludarles. Antes de irme al corte comercial, también les quiero compartir algo muy importante. Y este es un mensajito para nuestros amigos, amigas que están buscando por ahí, pues, alguna oportunidad para poder trabajar. Atención, mucha atención, se está contratando personal de ambos sexos con o sin experiencia. Hombres para carga y descarga, mujeres para escoger cardamomo, con residencia aledaña o cercana al municipio de Cobán y Santa Cruz, Verapaz. La contratación es inmediata. Si no cuentan con experiencia, no se preocupen, esta es oportunidad para todo aquel que desea sumarse y, bueno, entrarle con la chamba. Así que pueden enviar un whatsappazo o llamar al 3025-8142. Anoten, por favor, 3025-8142. Así que ahí está la información para todas las mujeres, para las señoritas, amas de casa que también desean trabajar, ganarse por ahí un extra, a los amigos que también tienen ahí la obligación de llevar el sustento diario a casita, también trabajo seguro para carga y descarga. Ahí está la información, llamen al 3025-8142. Pilas, pues.

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0: ¡Híjoles! Bueno, mis amigos, únicamente nos restan ya, cuánto mi compadre, únicamente 5 minutos para la hora 12. Ah, ¿con qué razón? Ya me dio hambre porque ya estamos cerquitita de las 12 del mediodía. Bueno, deseándoles lo mejor. Bueno, mi gente, y pues no olviden pues meterle candela a esta onda para que cada día es oportunidad a que pues también pues ver qué hacer en la vida. Sí, es importante aprovechar el día a día, aprovechar el tiempo, echar a andar nuestro ratoncito. Saludo a nuestra gente también que anda laborando en los distintos lugares, por ejemplo también a nuestra gente que tiene por ahí un puesto de comida rápida, a nuestra gente que tiene por ahí un negocio en el barrio, en la comunidad. Es importante también que apoyemos la economía local. Y también apoyar, yo he visto personas que vienen desde las aldeas, tienen que recorrer un trayecto bastante largo y a veces acá pues se les viene a regatear y todo el rollo. Y uno cuando va a los centros comerciales, uno va directamente a pagar y comprar con los precios establecidos. Entonces es importante también pues pues apoyar a la gente de la economía local con sus productos. Acá tengo saludos para don Martín. Gracias, don Martín. Qué gusto para ir a saludarle, don Martín Tin Tin Tin. Y también,
1: antes de que me vayan,
0: por acá también saludos hasta Saxomaní Purulá. Allá se reporta Carmen Cal desde Saxomaní Purulá, Baja Brapaz. Está saludando a su prima Wendy y también a su esposo don Efraín. Bendiciones, que la pasen súper bien. Gracias, de verdad, es un gustazo enorme por estar ahí al pendiente de la programación de la Norte. Dice, me pones algo de calibre 50 antes de que te vayas, por favor, zorrito.

Bueno, ¿y cuántos están ya más que listos para correr los 21 kilómetros? La media maratón internacional en su edición número 50. Imagínense, esta es una información buena. Ya también tenemos la expectativa a través de nuestras emisoras Stereo Hits como estación pionera que transmite este evento, enlazada con Radio Norte, la Fuerza Grupera, acá en el departamento de Alta Verapaz. Para Baja Verapaz se une Salamá Estéreo, la que me gusta, en el departamento del Petén se suma Sabana Estéreo y Jaguar Estéreo, 5 emisoras más repetidoras que transmiten este gran acontecimiento del atletismo. Claro que sí, que viene realmente a enriquecer más que todo lo que es la economía local, viene también a enriquecer lo que es el turismo, viene a fortalecer lo que es el atletismo, esta disciplina del atletismo. Realmente también se hacen presentes élites nacionales, élites internacionales, familias, personas particulares que corren por salud, por competir, en fin, cada quien se suma en este evento, en este gran acontecimiento. Y nosotros como radio también ya estamos más que listos para pues transmitirles paso a paso, detalle a detalle, todo lo que estará aconteciendo. Bueno, mi gente, por acá les dejo esta versión muy buena de Osmar, El Corazón Romántico. No me veas así, chiquitita, porque aún soy débil. Con permisito, dijo Don Monchito. Los espero a partir de las 14 horas, de 14 hasta la hora 16 de regreso.

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1: La asamblea de los equipos de la Liga Nacional se realizará en el mes de junio y se establecerá el nuevo formato de competencia o se ratificará el que actualmente está vigente. Es un nuevo torneo en donde también podría existir la inclusión del videoarbitraje o el FBS, que es el Fútbol Video Support, que podría ingresar al fútbol guatemalteco. Todo se definirá en este mes de junio cuando se reúnan los equipos. 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La fiebre del ciclismo y el Giro de Italia sube a medida de que pasan las etapas y se definen las clasificaciones. Por el interés también está en los miles de euros que gana cada uno de los ciclistas cuando concluye cada una de las etapas. La tradicional carrera, que consta de 21 etapas, reparte los premios así. El primer lugar se lleva 11.000 euros, algo así como 90.000 quetzales. El segundo lugar se lleva 5.500 euros, lo que podría equivaler a 45.000 quetzales en Guatemala. El tercer lugar, 2.753 euros, una cifra cercana a los 21.000 quetzales. Así sucesivamente continúan los premios, que oscilan entre los 10.000 y los 15.000 quetzales entre los

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1: Hola Guatemala, a nivel nacional, estamos en las 12:32.
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1: Amigos, una buenísima tarde para todos. ¿Qué tal? Buenas tardes, buen provecho para quienes ya están almorzando, para quienes ya almorzaron, para quienes todavía lo van a hacer más tardecito, pues más tarde van a ir a echar un almuerzo, pueden saber qué pasa por ahí. Muchas gracias, estoy saludando de manera muy cordial a la gente bonita de la aldea Sabanita, allá en el Petén. No sé si es Sabanita o Sabandija, ¿cuál es el nombre de la comunidad? ¿Qué manda?
2: Sabanetas Poptún.
1: Ah, es Sabaneta, no es Sabanita. Es Sabanetas Poptún Petén. Allá se encuentra Liliana. Qué gusto saludarle, Liliana. Con mucho gusto. Ya viene la canción en la voz de Cornelio Reina y vamos complaciendo rápidamente. Complaciendo rápidamente. Que se junten. ¿Cuál? Que se junten nuestros brazos. ¿Y qué más? Solo los brazos. Va, pues está bueno. Para complacer entonces a Lilian, allá está en Sabaneta, en Poptún Petén, escuchando a todo cañón la Norte. Aquí está la canción, ahora sí nos vamos. Que se junten. Que se junten nuestros brazos. Es el tema que me solicitan para complacer con todo gusto en la voz de Cornelio Reina. Aquí está la canción, suéltalo muchacho, vámonos, complaciendo con mucho gusto, buenas tardes, aprovecho, que la pasen bien, Lili.

Muchas gracias, hemos complacido el buen gusto musical que tiene Lilian allá en las Sabanetas Poptún Petén, en estos días de la Norte. Muchas gracias, enorme gusto saludar a la familia de Carla de Amarilis, allá en Las Maravillas, allá en Petén. Por ahí está el hermano de Carla y la hermana de Amarilis, por ahí están escuchando a todo volumen la Norte, allá en la comunidad Las Maravillas de Sayaxel Petén. Muchas gracias, una buenísima tarde, ya vuelvo, no me cambien, enseguida retorno.

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Un saludo muy cordial para el hijo del famoso Matagatos, Encito Díaz del Norte. Ahí está el famoso Chinchín. Buena onda, el saludo cordial es para el famoso Chinchín, hijo del Matagatos. El saludo muy cordial también para el Zampurín. Y el saludo muy cordial para Kesheso, aquí refrescándose un poquito. Dice por acá la nota, que buena onda. Muchas gracias, muchachos. Que la pasen bien. Ellos son los humildes y la canción. La ambición de quererte, sí señor. Buenas tardes. Que la pasen muy, pero muy bien. 1:20

Estamos enviando un saludo muy cordial para Amalia Navarijo, que disfruta de esta tarde soleada bajo los grandes árboles, frondosos árboles que cubren precisamente ahí cercanío a su residencia. Un saludo muy cordial entonces para Amalia Navarijo, disfrutando de la programación de la Norte. Un poquito mal de la garganta, está fónica. Es que mire, pues se bañó antier por la mañana, se bañó en horas del mediodía, se bañó como a las 3 de la tarde, se bañó como a las 9 de la noche, y eso fuerte, quiera o no, el cuerpo no resistió demasiado el calor es calor, y hay que lograr vivir a la par del calor, hay que vivir y sobrevivir en este clima fuerte que estamos viviendo, y vamos a vivirlo hasta el mes de agosto. El clima que estamos viviendo lo vamos a vivir hasta finales de agosto. No va a haber lluvia, no habrá lluvia, no habrá, bueno, pues así que habrá calor hasta ya no, Guatemala, y va a ser en todo el territorio nacional, no solamente en la región de las Verapaces, sino que va a ser en cualquier parte del territorio nacional. El comportamiento climático va a estar fuertísimo, por tal motivo hay que refrescarse, sí señor. Estamos enviando un saludo muy cordial para el famosísimo Matagatos en sintonía de la Norte, allá escuchando a todo volumen la Norte. Gracias muchachos, saludos cordiales para los amigos que disfrutan de la señal de la Norte. Un saludo muy cordial para el hijo del Matagatos, el famosísimo Chinchín, y el saludo muy cordial para el famoso Zampurín. ¿Qué es eso? Aquí estamos refrescándonos con algo frío por el calor que ya no se soporta en la mera mera cintura de la tinta, dice por ahí. Están disfrutando a todo dar, bueno, la onda, gracias por estar siempre en sintonía de Rodorte. Es el centro, es el mero centro de la tinta. Ah, perfecto. Allá en Telemán también escuchan a todo volumen la Norte.

El próximo recito con mucho gusto, el famosísimo hijo del Matagatos, en sintonía de la Norte. Gracias, muchachos, qué buena onda. De veras, me da gusto saludarles. El saludo muy cordial para el San Purino, escuchando a todo Cañón Norte, allá en Telemán. Muchísimas gracias. El saludo muy cordial para el famoso Canche Pacay, que también ya reporta señal desde sus territorios, allá en su finca, cuidando el ganado, cuidando cómo, viendo cómo está todo por allá, que todo marche bien de la mejor manera. Muchas gracias, Canche Pacay. Ya le voy a complacer con el lobo gateado de Vicente Fernández, o si no, se lo ponemos con Antonio Aguilar. Dice saludos cordiales para el hijo del Matagatos, el famosísimo Chinchín, y para San Purín, en sintonía de la Norte, escuchándonos a todo cañón. Gracias, vuelvo enseguida, voy a ir a estos mensajes.

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estamos complaciendo a Alexia, Alexia Cita, por ahí la nota que me envían. Alexia, buena tarde, aquí está la canción Cruz de Madera con Los Rayos.

0: Amigos míos, una buenísima tarde para quienes se reportan. Saludo muy cordial para el famosísimo Canche Pacay en Sito Díaz del Norte. El saludo muy cordial también para Liliana Santiago. Ella está prendidísima a la Norte. Muchísimas gracias. El saludo muy cordial para la niña. Vamos a amplificar por acá. Alexia. No es Alexia. ¿Quién me pidió esta canción? Alguien me pidió la canción de La Cruz de Madera. Vamos a ver, permítame por acá. También tengo uno de los Tucanes de Tijuana, México. El saludo muy cordial para mi amigo Josecito. De allá de Tijuana, México, un saludo muy cordial. Permítame la guitarra. ¿Qué tal? Buenas tardes, César Béjar, el locutor más alegre de la radio. ¿Me puedes complacer con la canción de Sonora Dinamita? Oye, con mucho gusto vamos a complacerle a ritmo de cumbia. También a Lili. A Lili le debo una canción de nada menos y nada más que vamos a ver también una ritmo de cumbia. Así, así es. El saludo muy cordial para mis amigos que se reportan desde Chiapas, México. Allá en Comitán, Chiapas, México. Nomás va el saludo muy cordial para Ernesto López, amplificando a todo Cañón La Norte. Gracias, Ernesto. Está escuchándonos a todo Cañón La Norte. Esta canción de Cruz de Madera me la pidió. ¿Quién me la pidió? Me la pidió una dama. Ya le complacimos. El saludo muy cordial para el famoso Canche Pacay. Saludos cordiales para mi gran amigo, el famosísimo camiseta Don Cervelio, en sintonía de La Norte. Gracias, Cervelio. Buena tarde.
1: ¡Ay, mis amigos!
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1: Estamos saludando de manera muy cordial a mis amigos allá en Telemán. Está Cocajones saludando al Zampurín. También saludos cordiales para el Chinchín. Él es el hijo del famoso Matagato, Sencito Díaz de la Norte, en esta hora de la tarde. Saludos cordiales para el famosísimo Canche Pacay, que está escuchando a todo cañón la Norte. ¡Súbale volumen! ¡Súbale volumen! Buenas tardes, la 1:58.

Mis amigos, muchas gracias. Fue un gusto enorme haberles acompañado. Yo me voy al descanso. Les invito para que me sintonicen hoy cuando estén en punto las 10 de la noche en adelante, de 10 a 11, acá en La Norte, con la presentación de Vamos Mi Raza. Después de las 10 se va Don Chen. A las 10 entro yo para poder acompañarles con lo mejor de la música. Por hoy, muchas gracias. Ya viene el zorro para

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1: En el Xelajú Mario Camposeco, el técnico Roberto Hernández comienza a delinear el equipo con el que intentará la remontada para el juego de vuelta de la gran final contra el equipo de Municipal. El técnico no podrá contar con Jorge Aparicio, el mediocampista guatemalteco y capitán de la institución quetzalteca, que se fue expulsado en el partido de ida. 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El técnico español Xabi Alonso se convirtió en el nuevo entrenador del Chelsea de Inglaterra. Después de un paso rápido por el Real Madrid, equipo donde no pudo continuar, Xabi Alonso se había quedado sin trabajo y ahora el Chelsea ha dado a conocer que cerró la contratación del entrenador español, que tomará el mando de la institución de Londres para la temporada 2026-2027, y en la que buscará devolver el protagonismo de los Blues y en lo personal tener una propia revancha en su carrera.

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0: pues amigos, ya por acá en turno. Su servita al zorro, un abrazo desde la cabina. El calorcito está bastante fuerte, pero bueno, hay que seguir con la chamba porque estamos ya en la hora 14 con 16 minutos. Bienvenidos, ya estoy acá en el turno de 14 hasta la hora 16.
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Bueno, mis amigos, bueno, mi gente, como si nada, el tiempo sí que se nos va volando, volando, pajarito volando. Ya estamos en la hora 14:26, 2 de la tarde con 26 minutos. Acá voy a verificar quiénes hacen el favor de comunicarse. Saludos ahí para mi compa Marcos, dice, con calorcito bastante fuerte. Ay, Dios mío. Pero bueno, siempre por ahí disfrutando de la programación. Recuerden el contacto para que le entren 40968624. Leo los comentarios, así que 40968624. ¿Qué se les antoja escuchar? ¿Alguna cumbia? ¿Algún género banda? ¿Duranguense? ¿Tex-Mex? ¿Ranchero? ¿Norteño? ¿Corridos tumbados? Bueno, ahí el público es quien manda. Así que por ahí tengo habilitado. Puede ser un mensajito vía WhatsApp, nota de voz, o un mensajito a la antigüita, o una llamada, como quieran, 40968624. Otro comentario de parte de mi compay Serapio, dice, ah, también, ahí anda, dice, con bastante calor, ay, Dios mío. Esta es la versión de los Superlamas, se llama Sé que llorarás, amor mío.

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1: 2:33, 2:33.
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Bueno, mis amigos, así arrancamos este segmento de las competencias. Ok, como siempre, aquí está la versión de Grupo Exterminador. Entre Perico y Perico.

0: Por cierto, saludos para mi estimada Liliana Santiago, a la familia Santiago Cojún, allá en Aldea Sabanitas, Poctún, el Petén. Bueno, para acá nos conectamos con el público. A ver qué dice para acá el público. Hola, hola, hola, hola. Muy buenas tardes. Buenísima onda, ahí está, dice por la número uno. Más comentarios por acá. Saludos ahí para mi compa. A ver qué nos están sumando por acá. Dice, ¿qué tal, mi amigo? Me pones algo de Don Vicente. Ah, bueno, desde Espantán vamos a poner la de Chente. Saludos para Josecito. Otra llamadita por acá. Hola, hola, buenas tardes.
1: Hola, buenas tardes. La primera, porfa.
0: Muy bien, por la versión número uno. Ya van dos versiones para Exterminador. Y acá tengo también a Don Hugo. Buenas tardes para Don Chalino. Me pone por acá el muchachón. Ya van 2-1. Por acá otro comentario más. Saludos ahí para mi compa Celestino por la propuesta número uno. Me comenta. Saludos al igual para Carla Fidalgo, que por ahí solicita la canción para las competencias. Qué bonito amor. Con mucho gusto. Este otro mensajito también que viene a favor de Grupo Exterminador. Y saludos a Verónica desde Sayachel, Petén. Buenas tardes, Zorro, para la versión de Chalino Sánchez. Muy bien. Bueno, por mayoría de votos, gana nada más y nada menos.
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Bueno, mi gente, esta es otra de las competencias con mucha fuerza. Este es un doble play al estilo de los Fénix del Petén. Contra nada más y nada menos aquí está la versión de Mike F, el mayor de los ranas.

a Épale, doble play de Mike F. El público decide si suena la versión de los Fénix número 1 o la versión de Mike F en la número 2. 4096-8624 para que le entren con todo. Bueno, ahí la dejamos, ahí la dejamos. Ya por acá tengo la comunicación, dice por la número 2 mi compa Josecito desde Uspantán, Quiché. Recuerden, sumar, seguir sumando a través del 4096-8624. Una llamada, un mensaje vía WhatsApp o una nota por escrito, como quieran. Acá voy a verificar porque los comentarios están sumándose para esa hora de la tarde. Saludos, dice, para mi estimada Vanessa de Chiapas, también apoyando la propuesta número 2. Acá tengo la comunicación de Felipe, buenas tardes, para la versión de los Fénix. Tengo el comentario de Anthony, dice, por la número 2. Tengo la comunicación de Elizabeth desde Tactico, la Ola, dice, mi voto va para la primera. Muy bien, ahí está la comunicación del público. Otro comentario de Maribel Bin, buenas tardes, por la primera, gracias a Maribel Bin. Otro comentario de Amalia Navarijo de Santa Rosa, Xcán, dice, por la primera, qué buena onda. Dice también Carla Fidalgo por la número 2, allá en la zona del Poloche que está escuchando. Bueno, voy a verificar quién gana esta competencia, porque sí está bastante reñida. Ok, dice por la primera mi amigo, mi compa Jorge Hagan, ya van 7 votos, 4 votos para la propuesta 1 y 3 votos para la propuesta... van... 4 votos para la propuesta 1 y 3 votos para la propuesta 2. Muy bien. Así que prepárense, esto suena bonito. Con 4 votos a favor,

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0: mi gente, por acá de regreso en este segmento de las competencias en donde pues el público es quien decide, así merito. Ya por acá voy a verificar. Ok, a petición del público tengo por acá.
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0: Aquí está la versión de El Sosa, la traición barata.

0: Bueno, ahí está, pues. Contra nada más y nada menos.
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0: Bueno, por acá tengo esta versión que también el público me la solicita. Y ya, pues, la tengo con mucho gusto para que suene con mucha fuerza. Tengo en la número 2, atención. Y la promesa de los rehenes y los fugitivos. Se llama Ni el primero ni el último. 4096-8624 es el contacto para que le entren con todo.

0: Bueno, ahí la dejamos ya para que tengo los primeros comentarios. Voto para la versión del Sosa, dice mi compa Carlos. Buena onda por la preferencia. Más comentarios, recuerden, 4096-8624. Dice para la versión número 2, ahí anda mi estimada Andy, o Andy, o así es. Andy, es, muchas gracias, qué buena onda. Dice también para Josecito desde Uspantán, allá anda el muchachón reventando bocinas por la canción número 2. Elizabeth también desde Tactic por la número 2. Mi compa Jorge Hagan, que también se avienta por la número 2. Dice por acá mi compa Macario, buenas tardes por la versión número 1, soy filoviente. Hola Vanessa, que también se avienta por la número 2. Estamos al aire, hola, buenas tardes.
1: Buenas tardes.
0: ¿Me cuentas a quién apoyas?
1: La primera.
0: Ok, muchas gracias por la comunicación. Dice Amalia Navarijo por la segunda, por favor, muchas gracias. Para mi compa Oscar, que apoya la propuesta del Sosa, me pone por acá el muchachón, muchas gracias. Dice Maribel Bing por la segunda. Y bueno, esta Rosia se cocinó, por más votos a favor. Aquí está, ni el primero ni el último. Únicamente mi gente, la hora, únicamente 16 minutos ya para la hora 4 de la tarde del tiempo, así que se nos va volando, volando, pajarito volando.

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es el público quien decide. Del lado número uno está la versión de Intocable. Del lado número dos está la versión de José Manuel Figueroa. Bueno, se llama Quiero y Necesito. Este es el doble de José Manuel Figueroa. El público decide si la promesa número uno, Intocable, número dos, José Manuel Figueroa. Contacto habilitado 4096-8624.

Bueno, mi gente, ahí la dejamos y al público es quien decide. Ya con esto finalizamos el segmento del ring de las competencias. Saludos ahí para mi compa Baltasar, dice, trabajando acá en la albañilería. Saludos para mis compas, somos fieles oyentes. Muchas gracias. Sería, dice, la versión intocable, la número uno. Muy bien, muy bien. Otro mensajito, hola, hola, saludos hasta, bueno, aquí nomás en Boquicar, saludos ahí para mi compa Tulio, dice, escuchando la versión intocable, me extraña, dice, somos fieles oyentes de La Norte, andamos siempre en ruta con La Norte, muchas gracias ahí a los amigos ruteros. Otro mensajito que nos llega por acá, también se suma para la versión de Grupo Intocable, saludos para Imelda, muchas gracias, ¿cómo está mi gente allá por Chamizún, desde San Juan Chamelco? Es un placer saludarles en esta hora de la tarde.

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1: El Deportivo Marquense continúa con bajas y movimientos de cara a la próxima temporada. Ahora el costarricense Dylan Armando Flores Nowells no seguirá siendo más parte de la institución del occidente del país. Según el análisis que hizo el cuerpo técnico y la junta directiva, el jugador no cumplió con las expectativas en la segunda etapa en el equipo en este clausura 2026 y fue una de las piezas fundamentales para lograr la permanencia. Sin embargo, no se llegó a un acuerdo para la extensión de su contrato. 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El Herediano remontó la serie contra el Saprissa en la Liga de Costa Rica y se quedó con el título en el Estadio Carlos Alvarado y es el número 32 en toda su historia. Significó el título número 32 para el equipo herediano, dirigido por el señor José Giacone, el entrenador argentino. El team venció 2-0 al Saprissa y remontó una serie y así se proclamó campeón, después de haber perdido 2-1 en el juego de ida que se había disputado en la casa de Saprissa en el estadio.

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0: Muy bien. Bueno, mis amigos de Rivera Nacional, estamos de las 4 de la tarde con 16 minutos. Bienvenidos al turno de Henry Chen hasta las 17 horas 5 de la tarde.
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1: Buenas tardes, las 4 de la tarde con 30 minutos.
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